0: eran las mejores obras de Andrew Lloyd Webber, con las que nos deleitaron las voces de José Carreras, Sarah Brightman, Michael Ball, Barbara Streisand y Plácido Domingo. 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
0: Escucharemos a continuación el tema musical de Atrapado en los Clásicos, una composición que interpreta la Orquesta Filarmónica Real bajo la dirección de Louis Clark.

0: Era la Orquesta Filarmónica Real dirigida aquí por Lewis Clark en su interpretación del tema musical Atrapados en los Clásicos.
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0: De George Frideric Handel, les invito a disfrutar ahora de Música de los Fuegos Artificiales, famosa composición del compositor con la Orquesta Sinfónica de la ciudad de Cleveland bajo la dirección de Frederick Fennell.

Hemos escuchado a los músicos de la Orquesta Sinfónica de la Ciudad de Cleveland, bajo la dirección de Friedrich Fennell, interpretando aquí una selección musical de Los Famosos Fuegos Artificiales, composición de George Friedrich Handel. 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De Johann Wilhelm Hertel, escuchemos el concierto para trompeta en mi bemol mayor, oboe, orquesta de cuerdas y bajo continuo, interpretado en la trompeta por Ludwig Güttler.

Nos hemos deleitado con la interpretación del trompetista Ludwig Guttler en este concierto para trompeta en mi bemol mayor, oboe, orquesta de cuerdas y bajo continuo de Johann Wilhelm Herter.

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10: Bienvenidos al informativo de Radio Francia Internacional. Aquí en París ya es la 1 de la mañana del sábado 8 de agosto. En los controles técnicos nos acompaña Alan Vidal. Titulares.
11: Ubaldo Bravo.
10: En Colombia, el ultraderechista Belardo de la Espriella asume oficialmente la presidencia de Colombia. La ceremonia se realizó en la ciudad de Cali y no en Bogotá, rompiendo todos los protocolos presidenciales. Promete recuperar el orden y la autoridad en su país. España impone controles migratorios a los viajeros provenientes de Italia. De esta manera, Madrid responde a la medida que implementó Roma tras la entrada masiva de migrantes al enclave español de Ceuta. Defensores de derechos humanos siguen reportando un aumento de migrantes fallecidos. En Puerto Rico, una sequía afecta al 80% de la isla, por lo que el gobierno ha implementado duras medidas para ahorrar lo más que se pueda. A partir de este viernes, 500,000 de personas consumirán agua de manera racionada. Estos son nuestros titulares. Comenzamos con el informativo.
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13: Vicepresidente.
10: Abelardo de la Espriella, el político de ultraderecha, asumió oficialmente la presidencia de Colombia para el periodo 2026-2030 en una ceremonia que rompió los protocolos

0: presidenciales no se realizó en el Congreso en Bogotá, sino en una universidad privada en Cali, una ciudad que para resguardar la seguridad desplegó 11.000 policías extras. Escuchemos uno de los momentos más importantes de la investidura, la juramentación de Abelardo de la Espriella.
1: Juro a Dios y prometo al pueblo cumplir fielmente la Constitución y las leyes de Colombia.
2: Si así lo hiciere, que Dios, esta corporación y el pueblo lo premien, sino que él y ellos os lo demanden. Felicitaciones, señor presidente.
1: ¡Firme por la patria!
0: Presidentes de derecha de América Latina afines al nuevo mandatario colombiano estuvieron presentes, como el argentino Javier Milei, el ecuatoriano Daniel Noboa y el chileno José Antonio Kast. Otros invitados destacados fueron el rey de España Felipe VI y el presidente de la FIFA Gianni Infantino. Escuchemos ahora fragmentos del primer discurso de Abelardo de la Espriella, que comenzó con un agradecimiento a Dios.
3: Los invito a todos a que nos constituyamos en permanentes defensores de la patria, porque ha llegado la hora de la recuperación total de la seguridad y de la libertad. Los integrantes de las bandas criminales y del narcoterrorismo tienen dos caminos: someterse al imperio de la ley o enfrentar la fuerza decidida del Estado colombiano y su fuerza pública. Que no se equivoquen. El tigre ha llegado y sabrán lo duro que muerde cuando se trata de defender al pueblo colombiano.
0: Estados Unidos, que de la Espriella presenta como su aliado, envió una delegación encabezada por Todd Blanche, fiscal general de ese país. El nuevo gobierno colombiano busca renegociar los aranceles con ese país, que pasaron del 10% al 12,5%. La empresaria de la industria floral, Laura Valdivieso, presidenta de Azocolflores, compartió a RFI su opinión sobre las relaciones comerciales que se esperan entre Colombia y Estados Unidos.
4: Esta no es una medida o una decisión que se toma exclusivamente respecto de Colombia ni respecto de las flores. El hecho de que nosotros exportemos a Estados Unidos aproximadamente 2.000 millones de dólares anuales, pues tiene un costo aproximado de 250, un arancel de 250 millones de dólares anuales, un arancel del 12.5. Eso es, pues, evidentemente un impacto económico. Por supuesto, hemos venido trabajando desde Azucolflores e incluso con otros gremios agroexportadores en la competitividad del sector por las medidas arancelarias, pero también por un fenómeno que estamos enfrentando, que es la revaluación. El peso es una de las monedas que más se ha valorado en los últimos meses. Por otro lado, estamos enfrentando unos mayores costos y de distinta índole. Por un lado, los laborales, pero también los insumos agrícolas, los fertilizantes, todos los derivados del petróleo, pues por los temas geopolíticos han aumentado los precios.
5: El nuevo ministro de Comercio viajará a Washington para tratar de renegociar, de reevaluar, revisar estos aranceles. ¿Confía que ahí se podría obtener algo?
4: Confiamos en que las gestiones que adelantarán el ministro de Comercio y los otros ministros de las distintas carteras, incluyendo el vicepresidente, quienes estuvieron en Washington hace tal vez 3 semanas ya, y confiamos plenamente en que esas gestiones darán como resultado que Colombia mantiene su competitividad en su principal mercado.
0: Al momento de este informativo, el nuevo mandatario colombiano, Abelardo de la Espriella, continúa su discurso en el cantón militar Pichincha, en Cali. En Jeddah, ciudad de Arabia Saudita, este viernes se dieron cita a los dirigentes de Pakistán, Turquía y del país anfitrión para firmar un pacto de defensa común. Buscan reforzar sus alianzas de defensa, asegurando que cualquier ataque contra uno de ellos lo considerarán como si atacaran a las tres naciones. No mencionan qué país podría atacarlos, pero sí que esta alianza busca disuadir cualquier agresión en un contexto de guerra entre los aliados Estados Unidos e Israel contra Irán. La falta de disuasión de Arabia Saudita sería uno de los principales razones del pacto, de acuerdo con Xavier Guignard, experto en Medio Oriente. Escuchemos su análisis.
6: ¿Que por qué ahora? Porque una de las principales consecuencias de la guerra en Oriente Medio entre Irán, Estados Unidos e Israel fue poner al descubierto la falta de capacidad de disuasión de Arabia Saudita, tanto en el plano militar como en el diplomático. En el plano militar, la respuesta fue el acuerdo de cooperación firmado en septiembre de 2025 con Pakistán, un acuerdo que en realidad comenzó a activarse después de los bombardeos iraníes contra territorio saudí, con el despliegue de aviones de combate pakistaníes estacionados en Arabia Saudita. Y en el plano diplomático, la respuesta fue otra alianza, el llamado Cuarteto Islamista, compuesto por Egipto, Pakistán, Turquía y Arabia Saudita, con el objetivo de ganar peso en las negociaciones para una salida al conflicto en la región. Este nuevo acuerdo constituye una síntesis de estos dos acuerdos anteriores. Por un lado, amplía el acuerdo de defensa y, por otro, convierte a Turquía en un socio privilegiado de Arabia Saudita en el desarrollo de su industria de defensa.
0: Pasamos a noticias del continente europeo. España responde de la misma manera a Italia, que le dio la espalda la semana pasada cuando unos 72 mil migrantes entraron de manera ilegal al enclave español de Ceuta. A partir de la medianoche de este viernes, los viajeros procedentes de Italia serán controlados por las autoridades españolas. Así será hasta el 7 de septiembre. Italia ya había impuesto medidas similares a los viajeros provenientes de España. Y mientras continúan los roces diplomáticos, aumenta el número de personas que perdieron la vida intentando llegar al enclave español desde Marruecos. Asociaciones de derechos humanos estiman que al menos 141 personas murieron la semana pasada. De manera oficial, España informa de 80 personas que perdieron la vida en su territorio y Marruecos, de su lado, da un balance de 14 muertos. En Ceuta se cuentan 1.342 menores migrantes, pero su proceso de regreso no es el mismo que el de los adultos. Explicaciones con el investigador de la Universidad Complutense de Madrid, Rafael Busto.
7: El tema de los menores no acompañados, ¿cuál es? La legislación española es también un poco distinta a la de otros países y en donde hay bastante incomprensión, ¿no? Sobre todo de gobiernos conservadores que no entienden que España no devuelva a los menores no acompañados, ¿no? Y eso es una cosa, bueno, una cuestión de derechos humanos en la que España creo que tiene un estándar de cumplimiento más elevado y que el resto de países no, y sobre todo las extremas derechas, han hecho de esto una gran causa, ¿no? El tema de los menores, ¿no? Creo que la situación está bastante controlada, ya sabes que prácticamente no quedaban más de 1.500 o 1.000 personas en Ceuta, que la gran mayoría ya han regresado a Marruecos, y precisamente los que quedan son menores, ¿no? Y ese es un tema controvertido también dentro de España, entre las comunidades autónomas, por función de los partidos y quién gobierna, ¿no? Pero es una cuestión de la que España es garantista, porque garantiza a los menores los derechos de los menores, ¿no? Y en ese sentido es curioso que la Unión Europea quiera ir hacia atrás en materia de derechos.
0: Era Rafael Busto, experto en migraciones e investigador en la Universidad Complutense de Madrid. Noticias del continente americano. En Venezuela, la primera ronda de negociaciones entre gobierno y parte de la oposición venezolana concluyó este jueves con al menos dos promesas: definir una nueva composición del Tribunal Supremo de Justicia y reconfigurar el Consejo Nacional Electoral. ¿Por qué empezar con estas temáticas? La respuesta con el politólogo de la Universidad Central de Venezuela, Carlos Romero.
8: He dicho en varias ocasiones que soy pesimista. Ha habido 17 intentos de negociación, ha sido torpedeado por el régimen chavista. En segundo lugar, porque no toda la oposición está representada en la delegación opositora. Hay un importante sector que lideriza María Corina Machado, que no está representada en este momento. Y el tercer problema, que esta comisión está obedeciendo, digamos así, la orden de los Estados Unidos de llevar adelante este proceso, que no toma en cuenta el estado de ánimo de los venezolanos, que en este momento estamos golpeados por lo que pasó con el terremoto. Estamos a la expectativa y con muchas reservas de que vaya a salir algo bueno de este ciclo.
0: Seguimos en la región, pero en temas de medio ambiente. En Puerto Rico, 500.000 de personas tendrán que consumir agua de manera racionada debido a una grave sequía que afecta al 80% de la isla. El gobierno optimiza el uso del agua debido a la falta de lluvias, como lo explicó a RFI el hidrólogo del Servicio Nacional de Meteorología, Emanuel Rodríguez González.
9: Hemos estado acumulando deficiencias de lluvia en los pasados 3 a 4 meses, afectando principalmente sectores del este y sur de Puerto Rico. En el sur, la situación ha sido un poco más crítica en términos de agricultura. Hemos visto agricultores que han estado perdiendo sus cultivos. En el este, donde está la zona metropolitana de San Juan, pues esta zona, la población recibe agua de embalses artificiales que se han construido en estas partes de la isla. Al recibir menos lluvia, hemos notado que los caudales de los ríos han disminuido considerablemente y los embalses, pues, empezaron a bajar su nivel. Así que el agua disponible para suplir a la población, cerca de 500.000 de personas, ha ido disminuyendo. Por tal motivo, el gobierno anunció un plan de interrupciones programadas o racionamiento de agua que comienza desde hoy. Ellos lo que hicieron fue que los municipios que se sirven de este embalse, unas zonas van a tener agua 2 días y 2 días sin agua.
0: Seguimos hablando de temas ambientales, pero esta vez en Japón, porque un tifón azotó este viernes las islas del sur del país, cerca de la prefectura de Okinawa. Sobre este tifón llamado Dolphin, que dejó sin electricidad a miles de hogares, nos da los detalles desde Tokio nuestro corresponsal Gonzalo Robledo.
10: El tifón Dolphin, con vientos huracanados de más de 140 kilómetros por hora, azota hoy las islas de Okinawa. El tifón número 13 del año ha provocado la cancelación de 470 vuelos programados para despegue y aterrizaje en esta región suroccidental, situada a unos 1.600 kilómetros de Tokio. Dos centenares de personas se encuentran alojadas en centros de evacuación. En las redes sociales circulan imágenes tomadas por residentes donde se ve el cielo emblanquecido por ráfagas de agua que sacuden con fuerza árboles, techos y postes del tendido eléctrico. Hasta la tarde del viernes solo se habían registrado los casos de tres hombres mayores que habían sufrido lesiones leves tras ser arrastrados por el viento o por la caída de un mueble mientras se preparaban. Okinawa sufre a mediados de cada año tormentas y tifones, y la arquitectura de las islas es de cemento y tejas y suele ser resistente a los vientos huracanados. Según la Agencia Meteorológica de Japón, la tormenta se dirige a la costa este de China, donde se espera que toque tierra el lunes por la mañana. Desde Tokio, para Radio Francia Internacional, Gonzalo Robledo.
0: Gracias por escucharnos. Próxima cita informativa, mediodía, hora de París. Hasta la próxima.
11: Escucharon el noticiero de RFI desde los estudios de Radio France Internacional en París. Los esperamos en nuestra próxima cita con la actualidad mundial a través de nuestra radio asociada.

Disfrutemos ahora de un concierto pop del CD Invasión Británica que nos ofrecen los músicos de la Orquesta Sinfónica de la Ciudad de Londres.

0: era la Orquesta Sinfónica de la Ciudad de Londres, deleitándonos con su interpretación del concierto pop del CD Invasión Británica.
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0: La invitación queda abierta para que vivan estas experiencias. 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

Hoy hablaremos de un músico italiano que dio su aporte musical como maestro de armonía, composición, bajo cifrado y contrapunto a célebres pianistas y compositores como Ser, Franz Liszt, Ludwig van Beethoven, Franz Schubert, Carl Czerny y Johann Nepomuk Hamel. Hablamos de Antonio Salieri, quien fue músico italiano, compositor de música sacra, clásica y ópera, director de orquesta. Nació en Légano el 18 de agosto de 1750. Hijo de Antonio Salieri padre, que era zapatero de oficio, y la mamá llamada Ana María. Inició sus estudios musicales en su ciudad natal. Primero fue instruido en casa por su hermano mayor Francesco, quien fuera alumno del violinista y compositor Giuseppe Tartini. Luego recibió lecciones adicionales del organista de la Catedral de Légano, Giuseppe Simoni, quien era alumno del padre Giovanni Battista Martini. Cuenta la historia que cuando Salieri tenía 13 o 14 años, fallecieron ambos progenitores, y fue así que un monje en Padua lo acogió brevemente. Luego, por razones desconocidas, a los 15 años se convirtió en pupilo de un noble veneciano llamado Giovanni Mocenigo, miembro de la poderosa y bien relacionada familia Mocenigo. Es posible que el padre de Salieri y Mocenigo fueran amigos o socios comerciales, pero esto no está claro en la historia. Se dice que mientras vivía en Venecia, continuó sus estudios musicales con el organista y compositor de ópera Giovanni Battista Peschetti. Luego, tras la repentina muerte de este, estudió con el cantante de ópera Ferdinando Pacini. Fue a través de Pacini que Salieri llamó la atención del compositor Florian Leopold Gassmann, quien, impresionado con el talento de su protegido y preocupado por el futuro del niño, llevó al joven huérfano a Viena, donde dirigió y pagó personalmente el resto de su educación musical. Iniciaremos el programa escuchando el primer movimiento del concierto en do mayor de Antonio Salieri, interpretado por la pianista coreana Hee Him Kim, acompañada de la Amadeus Chamber Orchestra.

Salieri y Gassmann llegaron a Viena el 15 de junio de 1766. El primer acto de Gassmann fue llevar a Salieri a la iglesia italiana para consagrar su enseñanza y servicio a Dios, evento que dejó una profunda huella en él por el resto de su vida. La educación de Salieri incluyó instrucción en poesía en latín e italiano por el padre Pietro Tomasi, instrucción en lengua alemana y literatura europea. Sus estudios musicales giraron en torno a la composición vocal y el bajo cifrado. Su formación en teoría musical, en armonía y contrapunto, se basó en el Gradus ad Parnassum de Johann Joseph Fox, que Salieri traducía durante cada lección de latín. A partir de 1766, es decir, cuando Antonio tenía 16 años, Gassmann lo introdujo en las actuaciones diarias de música de cámara que se celebraban durante la cena del emperador José II, donde Antonio Salieri impresionó rápidamente al emperador, y ahí fue el comienzo de una relación entre el monarca y el músico, relación que duró hasta la muerte del emperador en 1790. Allí Salieri conoció a Christoph Willibald Gluck, quien se convirtió en un asesor informal, amigo y confidente. Y aunque para Antonio Salieri su composición más densa era la ópera dramática, también tuvo instrumentales, como es el caso de esta hermosa obertura que escucharemos a continuación, Prima la musica e poi le parole, obertura escrita en 1786. Cuenta la historia que el emperador dio el reto a Mozart y Salieri que prepararan una obra corta y presentaran en un concierto privado en el Schönbrunn Palace el 7 de febrero de 1786, donde dieran a conocer. Mozart ya había preparado la obertura Der Schauspieldirektor y el público puso de ganador a Salieri con esta obertura, Prima la musica.

Su primer gran éxito se produjo en el ámbito de la ópera seria, encargada por una ocasión desconocida, La Armida, basada en el poema épico de Torquato Tasso Jerusalem Liberata. Se estrenó el 2 de junio de 1771, una historia de amor y deber en conflicto, empapada de magia, ambientada en la Primera Cruzada y presentando una mezcla dramática de ballet, aria, conjunto y escritura coral, combinando teatralidad, esplendor escénico y gran emotividad. La obra seguía claramente los pasos y reformas de la tan conocida obra Orfeo y Euridice de Gluck. La mayoría de las modestas obras instrumentales de Salieri datan también de esta época. Sus obras orquestales son principalmente de estilo galante y, aunque muestran cierto desarrollo hacia el clasicismo tardío, incluyen dos conciertos para pianoforte, uno en do mayor que ya escuchamos y el otro en si bemol mayor, ambos escritas en 1773, es decir, cuando Salieri tenía 23 años. Además de un concierto para órgano en do mayor y dos obras concertantes, uno para oboe, violín, violonchelo en re mayor y el concierto para flauta y oboe en do mayor. Estas obras figuran entre las más grabadas de Salieri. Escuchemos el segundo movimiento, Tempo Adagio, del concierto en si bemol mayor para piano y orquesta en la interpretación del pianista Pietro Spada, acompañada de la Orquesta Filarmónica y escrita en 1773.

Tras la muerte de Gassman, el 21 de enero de 1774, probablemente debido a algunas complicaciones derivadas del accidente en un carruaje un tiempo atrás, Salieri lo reemplazó como subdirector de la Ópera Italiana.

falleciendo el 7 de mayo de 1825 en Viena. La historia especula que Antonio Salieri sería quien envenenó a Mozart por las disputas que traían. Sin embargo, cuenta la historia que Salieri, en el hecho de su muerte, dijo a su discípulo, Ignacio Moscheles, «Puedo jurarle como hombre de honor que no es verdad esa conseja absurda. Dicen que envenené a Mozart, pero no es cierto, solo es maledicencia, pura maledicencia. Dígale al mundo, querido Moscheles, que en su lecho de muerte se lo confesó Salieri». Y en el año 2009, la revista Annals of Internal Medicine, investigadores británicos y holandeses, pretendieron dar con el motivo de la muerte de Mozart. Según los investigadores, Mozart podría haber fallecido de un síndrome nefrítico agudo, una complicación derivada de una infección epidémica por estreptococos. Salieri se encuentra enterrado en el cementerio central Central Friedhof en Viena. Nos despediremos con un fragmento de la Sinfonía Veneciana que era la apertura de su ópera titulada La Escuela de Jealousy, escrita en 1778 cuando Antonio Salieri tenía tan solo 28 años, compuesta en tres clásicos movimientos, interpretada por la Capella Cracoviensis en concierto en vivo.

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de Franz Joseph Haydn. Es ahora la sinfonía en sol mayor número 92, conocida como la Sinfonía Oxford, que les invito a escuchar con la Orquesta Filarmónica de Viena, dirigida por Leonard Bernstein.

0: Era la sinfonía número 92 en sol mayor de Franz Joseph Haydn, composición conocida como la Sinfonía Oxford, que les invitábamos a disfrutar aquí con la Orquesta Filarmónica de Viena, dirigida por el excelente Leonard Bernstein.
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A continuación escucharemos el concierto para violín y orquesta número 2 en sol menor de Prokofiev, opus 63, que interpreta Shlomo Mintz en el violín junto con la Orquesta Sinfónica de Chicago, dirigida por Claudio Abbado.

0: Hemos escuchado al violinista Shlomo Mintz junto con la Orquesta Sinfónica de Chicago bajo la batuta de Claudio Abbado interpretando el concierto para violín y orquesta número 2 en sol menor de Serge Prokofiev, opus 63.
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3: De Antonín Dvořák, les invito a escuchar ahora la Sinfonía número 5, una sinfonía en Fa mayor, opus 77, con la Orquesta Filarmónica de Plovdiv, que dirige Vladimir Gavrov.

0: Hemos escuchado la Orquesta Filarmónica de Plovdiv, dirigida por Vladimir Yaurov, interpretando la Sinfonía número 5 de Antonín Dvořák, una sinfonía en Fa mayor, opus 76. Así concluye nuestra programación del día de hoy. Muchas gracias por su sintonía, su fidelidad de nuestra emisora. Para nosotros es un gusto acompañarles a lo largo del día. Y también les acompañamos a lo largo de la noche, solamente a través de nuestro streaming continuo, disponible en nuestro sitio internet. 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Arriba a la derecha de la página, solo hay que darle play al player y comienza su viaje clásico a través de la noche. Nos encontraremos mañana por la mañana, 5:50, hora en la cual volverán a comenzar nuestras transmisiones a través de esta frecuencia. Buenas noches.
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1: Disfrutemos ahora del concierto para violín y orquesta en Re mayor opus 61 de Ludwig von Beethoven con Anne-Sophie Mutter en el violín y la Orquesta Filarmónica de Berlín dirigida por Herbert von Karajan.

Era el concierto para violín y orquesta en re mayor opus 61 de Ludwig von Beethoven, interpretado aquí por Anne-Sophie Mutter en el violín y la Orquesta Filarmónica de Berlín dirigida por Herbert von Karajan.

Disfrutaremos ahora de las pianistas Katia y Marielle Labeck con la Orquesta Filarmonía, dirigida por Semyon Bykov, interpretando el concierto para dos pianos y orquesta en Mi Mayor de Mendelssohn.

era el concierto para dos pianos y orquesta en Mi Mayor de Mendelssohn que interpretaban Katia y Marielle Labeck junto con la Orquesta Filarmonía bajo la dirección de Semyon Bykov. No. Radio Clásica 103.3 le desea buenas noches.

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1: Continuemos escuchando música de Debussy con James Galway en la flauta, Marisa Robles en el arpa, Graham Oppenheimer en la viola, junto con la Orquesta de Cámara de Europa, bajo la dirección de James Galway.

0: Escuchábamos a James Galway en la flauta, Marisa Robles en el arpa, Graham Oppenheimer en la viola y la Orquesta de Cámara de Europa, bajo la dirección de James Galway, en su interpretación de música de Debussy.
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Es hora de despedirnos en esta transmisión nocturna solamente en nuestro streaming. Muchas gracias por habernos escuchado. En breves minutos vuelven a comenzar nuevos programas en un nuevo día a través de Radio Clásica, su emisora cultural de El Salvador.

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1: De Ludwig von Beethoven escucharemos ahora la obertura Egmont con la Orquesta Filarmonía Real bajo la dirección de René Leibovitz.

Era la obertura Egmont de Ludwig von Beethoven, interpretada aquí majestuosamente por los músicos de la Orquesta Filarmónica Real bajo la dirección de René Leibovitz.

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1: Escuchemos ahora Danzas de la Ópera con la Orquesta Pops de Cincinnati bajo la batuta de Eric Kunzel.

0: Eran danzas de la ópera que dirigió para nosotros Eric Kunzel a la Orquesta Pops de Cincinnati. 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

0: La invitación queda abierta para que vivan estas experiencias. 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
9: Son las 2 de la tarde en París de este sábado 8 de agosto y comenzamos el flash informativo de Radio Francia Internacional. Didier Bleu está en los controles y estas son las noticias del mundo en 3 minutos.
10: Andreína Flores.
11: Firme por la patria.
12: Firme por la patria.
11: Vicepresidente.
9: Es la voz del nuevo presidente de Colombia, Abelardo de la Espriella, durante su ceremonia de toma de posesión este viernes en Cali, rompiendo la tradición presidencial de asumir el cargo delante del Congreso en Bogotá. De la Espriella pronunció su primer discurso en un cuartel militar, reiterando que pondrá mano dura contra el crimen organizado y el narcotráfico.
13: Los integrantes de las bandas criminales y del narcoterrorismo tienen 2 caminos, someterse al imperio de la ley o enfrentar la fuerza decidida del Estado colombiano y su fuerza pública. El tigre ha llegado y sabrán lo duro que muerde cuando se trata de defender al pueblo colombiano.
9: En Venezuela, una de las primeras presas políticas del chavismo, la juez María Lourdes Afiuni, recibió este viernes la libertad plena tras 16 años entre prisión y arresto domiciliario. Afiuni fue juzgada por un delito inexistente y además fue torturada, violada y obligada a abortar en prisión. España responde con la misma moneda a Italia, estableciendo controles fronterizos temporales a los viajeros o procedentes de territorio italiano. Esto en respuesta a la misma medida que Roma puso en marcha tras la entrada masiva de migrantes en Ceuta. Los controles se prolongarán hasta el 7 de septiembre. En Bulgaria, un dron con explosivos estalló cerca de la frontera con Rumania y de un gasoducto transbalcánico antes de caer en un campo sin causar víctimas, según anunció el primer ministro búlgaro Rumen Radev. No se conoce aún el origen del dron. En Estados Unidos, el ex abogado personal del presidente Donald Trump, Todd Blanche, fue confirmado este sábado como fiscal general. Su nombramiento es polémico, pues los senadores demócratas han denunciado una politización del Departamento de Justicia. Y de hecho, la votación en el Senado fue muy estrecha para ratificar a Todd Blanche, 50 votos contra 49. Y en el Tour de Francia femenino, la actual campeona, la francesa Pauline Ferrand-Prévot, abandonó hoy la carrera por un malestar que le impidió correr la penúltima etapa de la competencia. Las ciclistas se enfrentan hoy al recorrido más largo del Tour, 175 kilómetros desde Sisteron hasta la ciudad de Niza. Así ponemos punto final a este flash de RFI.
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7: De Jacques Offenbach, les invito a disfrutar ahora de una serie de oberturas con la orquesta Pabst de la ciudad de Cincinnati bajo la dirección de Eric Gonzalo.

0: Nos hemos deleitado con las oberturas de Jacques Offenbach, selectas por nuestro director de la programación, interpretaciones de la orquesta Pabst de la ciudad de Cincinnati bajo la dirección de Eric Kunzawa.
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Escuchemos ahora la cabalgata de las Valquirias de Richard Wagner en una interpretación realizada por la Orquesta Pops de Cincinnati bajo la dirección de Eric Kunzel.

Era la obra La cabalgata de las Valquirias de Richard Wagner, interpretada por la Orquesta Pops de Cincinnati bajo la dirección de Eric Kunzel. Escuchemos ahora una serie de melodías para ensamble de bronces que nos interpreta el ensamble muy conocido del Canadian Brass.

0: eran melodías para ensamble de bronces que interpretó para nosotros el excelentísimo Canadian Brass.
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1: Escucharemos ahora la polca En los pequeños bosques pastel, el opus 336 de Johann Strauss, interpretado por la Orquesta Pabst de Cincinnati, dirigida por Eric Kunzel.

0: Era la orquesta Pops de Cincinnati, dirigida por Eric Kunzel, interpretando la polca En los pequeños bosques pastel, o composición de Johann Strauss en el opus 336, bajo la batuta de Eric Kunzel.
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Muy buen día, sean bienvenidos al show de las grandes orquestas. Estoy seguro que este programa les va a gustar mucho. Vamos a iniciar con Ennio Morricone, el italiano autor de una infinidad de grandes temas de película, entre los que destacan Por unos dólares más, un icónico tema de la época de los Spaghetti Western, donde se hicieron famosos Clint Eastwood y Lee Van Cleef. Hasta entonces eran actores que aparecían en papeles de reparto, nunca estelares, ¿no? Pero a partir de ahí se cimentó su fama. Este tema caracterizado, como se hizo muy característico porque inicia con un instrumento para muchos desconocidos. Es un arpa de boca. Eso es lo que escucharemos al inicio de Por unos dólares más. Y después vamos con Chuck Mangione y el tema Los hijos de Sánchez.

Duke Ellington es uno de los nombres fundamentales del swing y del jazz. Él sentó las bases de lo que fue las big bands, y uno de sus temas icónicos era Toma el Tren A, que surgió de la forma en que él le dio la dirección de su casa a Billy Strayhorn, que llegaría a ser su gran socio compositivo cuando Billy Strayhorn llegó de otra ciudad para comenzar a trabajar con él. Le llamó por teléfono y ¿cómo llego?, le preguntó. Entonces Duke Ellington le dijo: toma el tren A. Y así fue como surgió este tema que escucharemos en la versión del trompetista Harry James y su orquesta.

Y para continuar en el show de las grandes orquestas, vamos con un bloquecito vaquero, de películas de vaqueros. Primero tendremos Apache con The Shadows. Y después, El Bueno, El Malo y El Feo, de Ennio Morricone, pero en la versión de Hugo Montenegro y su orquesta.

Lover Man, una gran balada de los años 40. Vamos a escucharla con Harry James y su orquesta y cerraremos esta edición del show de las grandes orquestas con algo de Chuck Mangione que se llama Da todo lo que tienes. Gracias por su compañía, que tengan buen día.

Así termina el show de las grandes orquestas. Les esperamos la próxima semana, a la misma hora, para deleitarse con grandes interpretaciones musicales.

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1: Hola, soy Nelly Portillo, directora general de la firma Abogados Consultores. Ahora hablaremos de la exigencia legal del conocimiento al cliente. En materia de prevención de lavado de dinero y de activos, lo más importante para evitar el riesgo de que se involucre y utilice a las instituciones como intermediarias en operaciones ilícitas es precisamente la correcta aplicación de la política de conocimiento del cliente. Es necesario que toda entidad, sea esta financiera o empresa mercantil, identificada como sujeto obligado en la aplicación de la ley, empleen sus políticas, manuales o procedimientos, medidas concretas de identificación y conocimiento del cliente, previamente a la realización de las transacciones. Como exigencia principal para el conocimiento del cliente, se debe conformar y mantener actualizado un expediente por el cliente, en el que se integrará toda la documentación de este y su actividad habitual, de tal manera que le permita conocer cuál es el verdadero rostro comercial de su cliente y que no haya lugar a confusión con otro, siendo responsable

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Disfrutaremos ahora de una selección musical del CD Clásicos de las Caricaturas, interpretadas por la Orquesta Sinfónica de Filadelfia bajo la dirección de Claudio Abbado.

0: Era la Orquesta Sinfónica de la ciudad de Filadelfia en Estados Unidos, interpretando aquí una selección musical de música de las caricaturas, una selección del CD Clásicos de las Caricaturas, bajo la dirección del maestro Claudio Abado.
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De Saverio Mercadante escucharemos ahora el concierto para flauta y orquesta en mi mayor con la flauta de Jean-Pierre Rampal y la orquesta de cámara inglesa dirigida por Claudio Simone.

0: Hemos escuchado al flautista Jean-Pierre Rampal y la Orquesta de Cámara Inglesa, dirigida por Claudio Simone, interpretando el concierto para flauta y orquesta en Mi Mayor, composición de Saverio Mercadante.
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0: Escuchemos ahora el concierto para cello en La Mayor WQ 172 de Carl Philipp Emanuel Bach.
14: en una interpretación realizada en el cello por Anner Bylsma, acompañado por la Orquesta de la Era de las Luces bajo la dirección de Gustave Léonard.

0: Escuchábamos en el cello a Anner Bylsma, acompañado por la Orquesta de la Era de las Luces, dirigida por Gustav Leonhardt, en su interpretación del concierto para cello en la mayor WQ-172 de Carl Philipp Emanuel Bach.
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7: Del maestro argentino del tango, Astor Piazzolla. Escucharemos ahora la historia del tango que interpreta para nosotros el flautista Patrick Galois, acompañado por Goran Solskjær en la guitarra.

0: Hemos escuchado al flautista Patrick Gallois, acompañado por Goran Solskjær en la guitarra, en su interpretación de la historia del tango de Astor Piazzolla.
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11: Thank you. Hoy está con nosotros el licenciado Juan Gilberto Ramírez desde Laboratorios Suizos para poder conversar. ¿Qué tal? ¿Cómo está? Bienvenido.
12: Pues un gusto saludarles y como siempre es costumbre desearles las mayores bendiciones para todos.
11: Hoy hablamos de salud articular y es que muchas personas sufren dolor, sufren rigidez o de repente inflamación también en el tema de las articulaciones. Y para entender mejor qué opciones existen con respaldo científico, hoy nos acompaña el licenciado para poder hablar sobre el papel del omega 3, específicamente del EPA y del DHA presentes en el aceite de pescado. Cuéntenos, licenciado, por favor, cuando hablamos de EPA y DHA, ¿de qué estamos hablando exactamente?
12: Bueno, el EPA y DHA son ácidos grasos omega 3 de origen marino, presentes en pescados grasos y en suplementos de aceite de pescado. Son considerados grasas esenciales y se han estudiado ampliamente por su efecto antiinflamatorio, especialmente en articulaciones. Sin embargo, debo agregar de que lo más conocido de omega 3 siempre ha sido la regulación de los niveles de colesterol y triglicéridos. Pero como usted puede ver, van mucho más allá.
11: ¿Por qué se relacionan tanto con el tema del dolor o la inflamación en las articulaciones?
12: Porque la inflamación es una de las principales causas del dolor articular. El EPA y el DHA, que son componentes del aceite de pescado, ayudan a reducir la producción de sustancias inflamatorias y favorecen la formación de resolvinas, que son elementos que precisamente vienen a resolver la inflamación, que ayudan al cuerpo a apagar la inflamación de forma natural.
11: ¿Todo esto está respaldado por estudios médicos o es solamente una recomendación popular?
12: No, fíjese que están respaldados por ensayos clínicos y revisiones científicas publicadas en revistas médicas internacionales. Por ejemplo, en artritis reumatoide se ha observado reducción del dolor, rigidez matutina y reducción en el número de articulaciones dolorosas en pacientes que consumen EPA y DHA de forma continua. Esto se traduce a llevar a la alimentación alimentos ricos en omega 3.
11: ¿Durante cuánto tiempo y en más o menos qué cantidades deberíamos estar consumiendo este tipo de elementos para poder notar los beneficios?
12: Fíjese que los estudios clínicos suelen usar entre 2 y 4 gramos diarios de EPA más DHA y los beneficios pues obviamente no son inmediatos, pues o sea, esto es una cuestión gradual que generalmente se observa un beneficio después de 8 a 12 semanas de uso continuo.
11: ¿Y son seguros para la mayoría de personas?
12: Sí, en general son bien tolerados. Algunos pueden experimentar algunas molestias digestivas leves, según sea el caso. Y personas que toman anticoagulantes deben consultar con su médico antes de iniciar alguna suplementación de omega 3. Sin embargo, es importante mencionar de que ante cualquier duda siempre hay que consultar con su médico de cabecera.
11: ¿Y cuál sería el mensaje principal para nuestra audiencia en este tema?
12: Bueno, que el EPA y el DHA no son una moda, son nutrientes con respaldo científico que pueden apoyar la salud articular al actuar desde la inflamación. Siempre deben integrarse a un enfoque responsable y acompañado por un profesional de la salud.
11: ¿Y ustedes como laboratorio suizo tienen algún tipo de producto que contiene estos elementos?
12: Sí, Vitacil Omega 3. Ya es conocido precisamente por su contenido de EPA y DHA, el de la cajita negra. Sin embargo, en la actualidad contamos con Vitacil Omega 3 fuerte. ¿Y por qué es fuerte? Porque ahora contiene aceite de ajo. El aceite de ajo viene a favorecer la circulación sanguínea. Además, la vitamina E, del cual se aprovecha su poder antioxidante, y la lecitina de soya. La lecitina de soya, usted sabe que es un elemento natural que viene a favorecer el buen funcionamiento del intestino, la absorción de los nutrientes y favorece, pues obviamente, la movilidad de las grasas, que por cierto, las grasas deben de ser quemadas a través del ejercicio físico. Esto significa que Vitacil Omega 3 fuerte va más allá de regulación de colesterol y triglicéridos, sino que también con esta propiedad antiinflamatoria sistémica va a ir a ayudar también a la salud de las articulaciones.
11: Licenciado, si queremos más información,

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1: Empezamos un nuevo mes y con él la comunicación que mantenemos a través de las ondas radiales. Es maravilloso. No nos vemos, en cambio, compartimos estrechamente sentimientos fortalecedores para nuestra psiquis a través del conocimiento de la psicología. Este día hablaremos sobre la culpa según la personalidad. ¿Qué tal, Fabiola? El equipo que realiza este programa y mi persona te dan la bienvenida.
3: Gracias. Para mí es un gusto estar aquí un día más contigo y estar en nuestro programa de hoy, que vamos a tratar el tema, ¿verdad?, tan importante de la culpa.
1: Sí, porque es un sentimiento autodestructivo.
3: Así es. Uh-huh. Y vamos a intentar hacer un abordaje de lo que es la culpa según los diferentes tipos de personalidad. Fíjate, si bien la culpa es un mal universal, y en un programa anterior explicábamos la diferencia entre la culpa real y la culpa falsa. Todos experimentamos este sentimiento, es un sentimiento universal, pero tenemos que distinguir como dos caras de esta moneda. Uno es aquello que llamamos la culpa ficticia, ¿verdad? La culpa falsa, que es cuando tu conciencia te está acusando de haber cometido un daño o un mal que no has cometido, o el cual ya enmendaste, ya restituiste, pero sigues sintiéndote mal por eso. Y esto es como esa luz roja que nunca se apaga en tu mente, como ese botón, ¿verdad?, que siempre se enciende y te dice, ese botón, ¿verdad?, que siempre se enciende y te dice que eres culpable. Y nada de lo que hagas hace desaparecer al sentimiento y a la idea. En cambio, la culpa real es cuando tú faltaste a tus valores, faltaste a alguno de tus principios, hiciste algo que estaba mal, dañaste a alguien, te dañaste a ti mismo y tu conciencia te está dando un aviso para que restituyas esto, tú lo restituyes, lo mejoras en la medida en lo que sea posible, en la medida en que esté en tus manos hacerlo, y el aviso de esta culpa desaparece, porque ya cumplió su función, ¿verdad? La culpa.

0: la culpa verdadera te dice, arregla esto, enmiéndalo. Una vez lo haces, ha desaparecido su función para lo cual se activó en la conciencia y tú quedas en paz.
1: Fabiola, las personas que padecen entre comillas, culpa ficticia, son personas que tienen un desorden de personalidad o la podemos padecer sin tener una, llamémoslo, enfermedad psicológica o psiquiátrica.
0: Podemos padecerla todos, ¿verdad? Cuando no hemos resuelto un asunto interno, todos podemos caer en esta culpa falsa. Es una culpa sobrevalorada, una culpa que te martillea, que no desaparece. Y todos podemos ser víctimas de este tipo de culpa. Ahora, cuando esta culpa se vuelve tan abrumadora, puede dar lugar a los desórdenes, ¿verdad? Tanto de la personalidad como a desórdenes emocionales. Muchas depresiones vienen por estos sentimientos de culpa falsa, culpa que no logra resolverse y se cronifica en la personalidad.
1: Pero esto tiene que ver mucho con tu entorno, tus padres, la manera en que te inculcaron tus principios religiosos, etcétera.
0: Así es, tiene que ver con el entorno y con tu manera de ser, ¿verdad? Con lo que tú eres. Es la influencia interna y la influencia externa. Siempre están caminando a la par. Hay un tipo de personalidad, fíjate, que puede estar solo en el estilo o puede haber ya un trastorno, y es la personalidad obsesiva compulsiva. Esta es una de las personalidades que puede ser más atormentada por la culpa. Porque en la personalidad obsesiva compulsiva, la persona se exige a sí misma ser recta, hacer siempre lo correcto, hacer siempre lo que conviene, lo que está bien, lo que se espera de ella. Entonces es una personalidad muy autoexigente y se pone a sí misma un listón muy alto, un listón muy elevado acerca de cuál debe ser su desempeño o todo lo que ella hace y todo lo que ella es. Y cuando no cumple con ese listón, con esa medida que se autoimpone, viene la culpa. Las personalidades obsesivas compulsivas están muy dominadas por decretos de obligatoriedad. Yo tengo que, yo debo de.
1: Pero eso es aprendido, Fabiola.
0: No siempre. Son tendencias genéticas personalidad que el entorno las puede, fíjate, exacerbar
1: o minimizar.
0: Exacto. Si tú tienes un entorno crítico, rígido, excesivamente moralista, muy castigador, y tienes una personalidad obsesiva compulsiva, definitivamente desarrollarás el trastorno de la personalidad y serás una persona muy atormentada por la culpa.
1: Y también las personas maltratadoras con que tú te encuentras en la vida o que pueden estar cerca de ti en tu entorno, te pueden agudizar estos sentimientos.
0: Ah, por supuesto, por supuesto. No es solo, así es, no es solo ese entorno a veces familiar muy rígido, muy severo, sino que a veces el que tú tengas relación con alguna figura maltratadora a lo largo de tu vida, que puede ser en el hogar, uno de tus padres, a veces ambos, puede ser alguien en la vida escolar, un maestro, luego puede ser el novio, puede ser la pareja, puede ser un jefe. Siempre a lo largo de la vida quizá todos nos hemos encontrado con alguna figura maltratadora. Y la personalidad obsesiva compulsiva es un caldo de cultivo para esto.
1: Te entiendo.
0: Porque siempre estará pensando, yo debí hacerlo, y como no lo hice, por eso esta persona me agrede de la forma en la que lo hace. Me lo merezco.
1: Y si la persona obsesiva compulsiva es súper sensible, súper emotiva, es otro campo fertilizante para esto.
0: Claro, así es. Las personalidades, fíjate, obsesivas compulsivas sufren dos tipos de culpa, la culpa hacia adentro y la culpa hacia afuera. Pueden ser personas atormentadas por la culpa vuelta hacia adentro y hacia afuera. Fíjate, ¿por qué hacia adentro? Porque ellos siempre se están exigiendo, ¿verdad? Yo debería, yo tendría que, yo tendría que haber hecho y no hice, yo debería haber sido algo que no soy, yo debería ser de tal forma con los demás y no soy, yo tendría que haber alcanzado algo que no he alcanzado. Entonces, esa culpa de no haber alcanzado sus altos estándares de vida, viene entonces consigo el autocastigo. Viene la crítica, viene el menosprecio, la autodesvalorización. Personas que son muy severas a la hora de hablarse a ellas mismas.
1: Y el autocastigo puede somatizarse en tu cuerpo y padecer de muchas, de múltiples enfermedades, y en realidad lo que hay en el fondo es culpa.
0: Así es, fíjate, porque la culpa genera emociones de ira. Todos los sentimientos y emociones de la culpa terminan convirtiéndose en ira, en enojo, que vuelcas contra ti misma. Y estas emociones de enojo, de ira, de autorreproche, de resentimientos contigo misma, empiezan a ser somatizados. Y aparecen enfermedades, ¿verdad?, de tipo psicosomáticas. Pero que cuando empezamos a indagar en la historia personal, encontramos que hay mucha culpa volcada contra sí misma. La persona se está autocastigando. Y como es un castigo que nunca deja, nunca cesa, entonces siempre estarás condenándote a ti misma. Las personas obsesivas compulsivas también pueden volcar su ira hacia afuera, es decir, su culpa, ¿verdad? Que lleva una especie de ira en el fondo que busca castigar a otros. El obsesivo compulsivo puede ser muy juez de sí mismo y de los demás, muy justiciero. Y esa culpa entonces también la vuelca hacia afuera. Los demás deberían haber hecho algo que no hicieron. Tendrían que haber hecho algo que no hicieron, deben y tienen, ¿verdad? Siempre volcado también hacia los demás. Y cuando los demás no cumplieron con ese debe y tiene, entonces el obsesivo compulsivo se cree con el derecho de castigar a estas personas, de volcarles su crítica, su castigo en forma verbal o en cualquier otra forma.
1: En consecuencia, las personas van a buscar alejarse de él o de ella.
0: Claro.
1: Entonces va a sufrir doblemente el autocastigo interno y el no desprecio, sino que el rechazo,
0: claro,
1: de todas las personas que están en tu entorno.
0: Que tienen que protegerse de ti.
1: Lo cual ha de alimentar
0: la culpa.
1: La culpa.
0: Así es. Eso es un ciclo que se retroalimenta, ¿verdad? Como una pescadilla que se muerde la cola. Y que eso no termina y va en aumento y el malestar va en aumento. Entonces terminamos teniendo una depresión, terminamos padeciendo trastornos de ansiedad o ya un trastorno de personalidad. Otra de las personalidades, fíjate, que tiene aquí mucho que decir es las personalidades depresivas. Las personas que tienen un estilo depresivo de personalidad, sin tener una depresión severa, una depresión mayor, es un estilo, ¿verdad? Es como una manera de estar en el mundo. Es esa persona que siempre está quejándose, que siempre está sintiéndose miserable, que nada es bueno, tiene como unas gafas puestas siempre un color gris. Estas son personalidades depresivas. Y estas personalidades son muy propensas a la culpa. Si algo en su vida no lo hicieron bien, siguen castigándose por esto años después.
1: ¿Qué conexión tiene la abulia, no la bulimia, la abulia, con esta clase de personalidad que tú estás describiendo? Personas que mantienen una depresión crónica sin llegar a ser una depresión fuerte.
0: Una depresión mayor. Son personalidades depresivas, ¿verdad? La bulia es un síntoma. La bulia es un síntoma porque en realidad la depresión o las personalidades, podríamos decir que cuando hablamos de una depresión o de un trastorno de personalidad, es como un síndrome, porque hay muchos síntomas que aparecen, ¿verdad? En las diferentes áreas, en los diferentes aspectos de la vida de una persona. Y la bulia es un síntoma. Como no me siento merecedora, la persona depresiva dice, yo no soy merecedora de ser feliz, no merezco disfrutar, no merezco que me vaya bien, mi castigo es estar mal, entonces se paraliza y su capacidad de acción, su capacidad de emprender, se paraliza. Se vuelve apática, pierde su energía vital.
1: Es lo que mucha gente llama apatía, es que es una persona apática, dice.
0: Y son personalidades, ¿verdad?, que tiene mucho que ver el estar así con culpas no resueltas. Esa culpa que pudo haberse iniciado como una culpa real, hice algo que me ha hecho sentir muy mal conmigo misma, hice mucho daño a otras personas con lo que hice, pero sigo castigándome por esto. Entonces pasa a ser lo que muchos llaman esa culpa neurótica, ¿verdad? Esa culpa que ya no tiene sentido, que ya no te redime, que no redime tampoco a la persona a la que hiciste daño y que solamente te está destruyendo. Y las personalidades depresivas son muy propensas a esto, a una culpa hacia adentro, ¿verdad? Que va comiendo toda tu vitalidad, todas tus ganas de vivir, las va devorando hasta que desaparecen.
1: Yo he escuchado decir, Fabiola, esta persona se está dejando morir. O esta persona se dejó morir.
0: Así es.
1: No tenía una enfermedad, pero se dejó morir.
0: Así es. Fíjate, esas ya son depresiones mayores, ¿verdad? Porque muchas veces la personalidad depresiva o una personalidad obsesiva compulsiva puede ir entrando en una depresión que se va volviendo cada vez más severa. Cada vez se vuelve más parte de la vida de esa persona y lo que decíamos, la depresión te va devorando. Pero lo que hay muchas veces detrás de estas depresiones son culpas, culpas no resueltas. Entonces el castigo es autodestruirte.
1: Yo por eso siempre he creído tanto en la psicología porque es muy difícil descubrir por uno mismo, si tú estás solo o sola, que en realidad lo que tenés es un sentimiento de culpa.
0: Sí.
1: No entendés qué es lo que te está pasando.
0: Claro, un conflicto con la culpa, ¿verdad? Y la culpa va a generar sentimientos. Pero es primero como un entramado de creencias, de pensamientos que tú te has formado con respecto a la culpa y eso va a generar sentimientos, va a generar emociones de enojo, emociones dolorosas, temores, pero que todas están conectadas con la culpa. Son las emociones que vienen como consecuencia, ¿verdad?, de sentirte culpable. Y el problema de esta culpa falsa es que nunca terminas de pagar la deuda, ¿verdad? Porque en toda culpa adquirimos una deuda moral, social, a veces económica, emocional, pero en la culpa ficticia tú nunca pagas tu deuda. Puedes haber pedido perdón, puedes estar haciendo algo para restituir el daño causado, sin embargo, nunca terminas de pagar esta deuda. Es muy cruel la culpa falsa, porque nunca te deja libre.
1: Ahí es donde yo pienso, a través de las experiencias de mi vida, que la parte emocional, cuando está íntimamente relacionada con la parte espiritual, puede descubrir más con asertividad, ¿dónde está el meollo del asunto?
0: Así es, porque vas teniendo una claridad de conciencia, una claridad de mente cada vez mayor. Ahora abordamos el conflicto de la culpa en las personalidades narcisistas, ¿verdad? Es un término hoy en día muy divulgado. Casi todas las personas te pueden decir algo acerca del narcisismo o de las personalidades narcisistas y quizá por eso vamos a mencionarlo. Y el narcisista es aquella persona que cree tener un estado de superioridad frente a los demás, ¿verdad? Cree tener derecho a estar por encima de los demás y recibir admiración, ser respetado, valorado, incluso envidiado. Y demandan que la gente los admire y la gente los envidie. Y la personalidad narcisista aquí es donde tiene su problema, porque quieren estar por encima de otros, creen ser superiores a otros, tener derecho a que se les dé un trato de favor especial sin tener los méritos para eso. Y ahí es donde está el problema del narcisista, en esa búsqueda incesante de una posición siempre de ventaja frente a los demás. Siempre necesita estar por encima, sentirse superior a otros. Y aquí, fíjate, este tipo de personalidades, entonces, cuando se sienten culpables, la culpa la van a proyectar siempre hacia afuera. El narcisista no soporta sentir una culpa volcada hacia adentro, porque él necesita ser tan maravilloso, él necesita ser tan bueno, tan admirado por los demás, que no asume su responsabilidad por haber cometido un error, haber hecho daño, haber fallado, cuando hablamos de la culpa real, ¿verdad? Y cuando es atormentado por algún indicio de cualquiera de los dos tipos de culpa, falsa o real, el narcisista la vuelca hacia afuera y empieza a proyectarla hacia los demás. Los demás tienen la culpa de lo que él hizo, los demás lo provocaron, son los demás los que no lo entienden, y siempre buscará un culpable fuera de sí mismo.
1: Pero qué triste, Fabiola, el resultado para esta persona, porque si está siempre demostrando y mandando el mensaje de soy superior, y además está siempre culpando a otros o a otras, el resultado será rechazo total.
0: Tienen problemas en sus relaciones con los demás porque pueden caer en relaciones, fíjate, no solamente hablando del tema de pareja, en todo su ámbito de relaciones pueden caer en una relación de explotación con los demás, y los demás se sienten explotados por ellos, porque siempre que algo salga mal, otro será el responsable menos él o menos ella, porque se está siempre protegiendo para mantener un concepto muy elevado de ellos mismos. Y esto crea problemas de relación, definitivamente te termina sintiendo maltratada, explotada, y la gente termina cansándose de ser siempre los culpables de que él o ella hagan algo.
1: Por eso te digo, el resultado será rechazo.
0: Sí, tienen muchos fracasos en sus relaciones de amistad, con la familia, con la pareja, así es. Pero aquí es donde necesitan, ¿verdad?, aprender a mirar un poco más hacia adentro. El narcisista necesita mirar un poco más hacia adentro y entender que somos falibles, que somos humanos, que fallamos, y que su valor no está en tener que ser siempre superior o estar por encima siempre de otros. Necesita mirar un poco hacia adentro sin ese miedo. Y fíjate, otras personalidades necesitan dejar de mirar tanto hacia adentro para dejar de culparse tanto, de recrearse tanto en sus errores.
1: Fabiola, ¿y estas personas narcisistas que, como tú decís, están siempre pensando y demostrando que son superiores, en realidad lo creen? ¿O en el fondo hay un complejo de inferioridad?
0: Sí. Fíjate que la autoestima sana, ¿verdad?, el sano concepto de nosotros mismos, nunca es sentirnos por encima de otros. No se basa un sano concepto de sí mismo en autoendiosarte, autoengrandecerte y necesitar ser siempre superior a los demás. Aquí hay unos sentimientos de inadecuación que el narcisista no soporta. Otras personalidades, sus sentimientos de inadecuación los viven de otra forma, pero el narcisista no soporta sentirse débil o sentirse inferior o sentirse vulnerable. Entonces se autoengrandece y se autopromociona a sí mismo para que los demás tengan esta imagen de él también. Son personas que en el fondo, fíjate, tienen sentimientos de debilidad que no soportan tener y que no soportan que otros descubran.
1: Es lo que me imaginé.
0: Este siempre su disfraz, ¿verdad? Se mantienen bajo este disfraz.
1: Pero qué cansado y qué duro es estar siempre, porque es como una actuación, entonces, que se llega a convertir en realidad.
0: Claro. Y no suelen ser muy conscientes de esto, como la mayoría, ¿verdad? No somos conscientes de nuestros conflictos internos hasta que tomamos la decisión de volverlos conscientes. Entonces, fíjate cómo la culpa, ¿verdad?, se va manifestando de manera diferente según la personalidad. Luego tenemos en la personalidad límite, las personas que tienen mucho, el límite es la persona con mucho miedo al abandono, temen ser abandonados por aquellas figuras importantes, necesitan siempre sentirse cuidados y protegidos. Entonces, cuando la personalidad límite interpreta que ha sido culpable de algo, ya sea una culpa real o una culpa falsa, fíjate, el límite tiene una característica y es que es muy dado a los arranques de ira. Se pone furioso, pero aquí la culpa la vuelca tanto hacia adentro como hacia afuera. Hacia adentro, fíjate, empieza a ser autodestructivo y esa culpa volcada hacia adentro empieza a autodestruirse en su afán de autocastigarse y son las personas que se lesionan a ellas mismas. Se hacen cortes y en el momento de sangrar la herida de los cortes que se hacen, sienten un alivio, como si su sentimiento de culpa, ¿verdad?, menguara, se aliviara, porque ya han recibido el castigo que creen merecer de parte de ellos mismos.
1: Fabiola, ¿es el sentimiento de culpa el único responsable de la personalidad límite?
0: No, hay más, ¿verdad? Pero estamos ahorita tocando la culpa toca las diferentes personalidades. Entonces, cuando ellos se sienten culpables de algo, esta es la manera en la que lo manejan con ellos mismos. Se autoagreden, se autolesionan. Pero también la culpa la vuelcan hacia el exterior, también en forma de enojo. Y son personas que discuten, pelean, gritan, lo que comúnmente llamamos el pleitista, ¿verdad? Puede ser pleitista con otros, se pelea, grita, discute y luego se viene abajo, ¿verdad? Ya desahogó esa culpa que veía en otra persona en forma de enojo, pero luego teme que esta persona a quien le volcó su enojo lo abandone. Entonces viene aquel sentimiento de culpabilidad cuando esa persona le pone distancia, se le aleja y el límite se siente abandonado.
1: A mí cuando se habla de la personalidad límite me da mucha preocupación porque entiendo que cuando se dice límite es que la persona no está, entre comillas, normal o cuerda, ni tampoco está psicótica. Sí. ¿Es eso la personalidad límite?
0: Es como esa personalidad que está en la frontera, ¿verdad? Entre la normalidad y aquello que ya psicotiza a la persona. Entonces es el borderline o la persona límite, que puede ser solo un estilo de personalidad cuando la persona lo ha trabajado, pero puede también entrar en el trastorno y ahí la culpa es muy desbordante. No soportan la culpa hacia adentro porque entonces se autolesionan, se autoagreden o empiezan a practicar comportamientos adictivos, comen, se drogan, beben alcohol, son muy dados a las adicciones como una manera de aliviar, ¿verdad? Esta culpa volcada en forma de enojo contra ellos mismos, se están autocastigando y buscan en esto un alivio, pero también son muy castigadores hacia afuera. Y pueden de pronto gritar y descontrolarse y luego se sienten mal por haber hecho eso.
1: Sí, porque por lo poco que yo he leído acerca de esta personalidad, es muy difícil para la persona, valga la redundancia, saber cuándo está actuando normal y cuándo está actuando anormal.
0: Claro, por eso necesitan...
1: Ha de ser muy atormentante,
0: sí,
1: Fabiola.
0: Necesitan ayuda, ¿verdad? Y sobre todo, pues en este tema de la culpa, necesitan saber distinguir cuándo es una culpa real, cómo manejar un sentimiento de culpa real que sea restaurador del daño. Y cómo manejar la culpa falsa, cómo aprender a distinguirla. Y aquí entra, fíjate, también la personalidad histriónica, ¿verdad? El histrión es aquel que busca siempre llamar la atención, es muy gracioso, es muy teatral, es la persona realmente con una personalidad atractiva en el sentido de que sabe hacer reír a otros, sabe entretener a otros.
1: Ay, si mis compañeros artistas están escuchando.
0: Es la personalidad histriónica, que no tiene por qué ser un trastorno, ¿verdad? Sino que puede ser esa personalidad llamativa, dramática, que en realidad gusta, porque es diferente, porque es intensa y es diferente a otras personalidades. Y todos necesitamos a gente así, a nuestro alrededor. Ahora, ¿qué pasa con el histriónico? Fíjate, cuando se siente culpable y puede llegar a sentirse precisamente porque el histrión sabe que a veces está abusando de la atención que los demás le dan, que se puede volver acaparador, que se puede volver el centro de atención y tiene la capacidad de lograrlo, y que puede estar captando ya demasiado la atención de otros, puede ser muy demandante. Esto lo hace sentir culpable. Entonces empieza a sentirse culpable con los demás, porque él se da cuenta que a veces acapara demasiado la atención y puede volverse muy demandante de lo que espera de los demás, ¿verdad? Que lo atiendan, que lo cuiden, que lo mimen, que lo quieran, que lo protejan, porque él necesita la atención de otros.
1: Pero si tú decís que lo protejan, ¿qué hay en el fondo de esta personalidad histriónica? Porque si alguien necesita mucha protección, es un signo de debilidad.
0: Claro, en el fondo todos somos vulnerables, todos somos falibles y todos estamos buscando de alguna manera que los demás nos quieran, nos acepten. Necesitamos ser necesitados por otros. Es parte, ¿verdad?, de ser seres relacionales. Nos necesitamos unos a otros. Entonces, el histriónico puede atormentarse mucho con esta culpa de abusé de los demás, en el sentido de que demandé mucho de ellos, esperé mucho de ellos, los acaparé demasiado. Y esto lo puede hacer sentir culpable y entonces la culpa se vuelve hacia adentro y empieza a atormentarse con ideas y sentimientos de culpa ya volcados hacia sí mismo.
1: Y puede ser que existan personalidades histriónicas, pero que no se den cuenta o que no realicen y no se sientan culpables de que acapararon demasiado la atención.
0: Quizá no te lo puedan decir conscientemente con esas palabras, pero cuando tú empiezas a indagar en ellos, qué es lo que los atormenta, qué los hace sentir culpables, llegas a este meollo, ¿verdad? Exigí mucho de los demás porque tengo mucha necesidad. Pueden justificarlo en sus necesidades de niñez no resueltas. Entonces, se creen a veces con el derecho a que otros les suplan las necesidades de amor, de atención, de cuidados que no obtuvieron en alguna etapa de su vida, generalmente en la niñez. Pero cuando indagas en ellos acerca de la causa de su culpa, encuentras esto.
1: Pero la mayoría de artistas, sobre todo los teatristas, tienen esta personalidad.
0: Así que necesitamos aprender a manejar la culpa, ¿verdad? Porque cuando tú entiendes que lo que te sientes es culpable, puedes aprender a manejar esta culpa, a no hacer aquello que hago que me hace sentir después culpable, aprender a manejar más mis necesidades, a dosificarlas, a ser más comedido, a tener más autocontrol.
1: Fabiola, en mi opinión, el sentimiento de culpa es uno de los sentimientos más devastadores que puede concebir el ser humano.
0: Sí, así es.
1: Así que te agradecemos que nos expliques sobre este sentimiento y cómo lo podemos ir manejando según nuestra personalidad.
0: Sí, es necesario, ¿verdad?, conocernos a nosotros mismos para poder gobernarnos con más sabiduría, con más entendimiento.
1: Bueno, pues, Fabiola, hasta la próxima vez. Y a ustedes, amigos y amigas que están pendientes de nuestro programa, les enviamos un fraternal abrazo y muchísimas gracias por estar siempre con nosotros. Y que el Todopoderoso los bendiga y las bendiga. Recuerden que tenemos un enemigo que nuestros pasos sigue. Nuestras metas y nuestros logros por él no conseguimos. Pero lograremos atraparlo un día y le reclamaremos su cinismo. Le destaparemos la cara y nos encontraremos a nosotros mismos. ¡Hasta pronto!

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12: De Jean Sibelius, disfrutaremos a continuación de la obra Finlandia con la Orquesta Nueva Filarmonía dirigida por Casimir Cort.

0: será la Orquesta Nueva Filarmonía dirigida por Casimir Skort, interpretando la obra Finlandia, una composición aquí de Jean Sibelius.
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de Wolfgang Amadeus Mozart, es ahora la Sinfonía número 40 en sol menor, catalogada K550, una interpretación de la Orquesta Filarmónica de Berlín que les ofrezco a continuación, dirigida por Herbert von Karajan.

0: Era la Orquesta Filarmónica de Berlín, dirigida por Herbert von Karajan, en esta Sinfonía número 40 en Sol menor de Wolfgang Amadeus Mozart, catalogada K550, que acabamos de escuchar. 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
0: Es a continuación la obertura solemne de la obra 1812, famosa composición del Opus 49 de Tchaikovsky, que escucharemos. La ejecución que les propongo es la de la Orquesta Sinfónica Kirov, así como los miembros de la Banda Marina Real Alemana, bajo la dirección de Valery Gergiev.

Hemos escuchado la Orquesta Sinfónica Kirov, acompañada por los miembros de la Banda Marina Real Alemana, dirigida por Valery Gergiev, interpretando aquí la obertura solemne de la obra 1812, una obra del Opus 49 de Tchaikovsky. 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Disfrutaremos ahora de las arias de Fígaro, una composición catalogada K492 de Mozart, con la interpretación de la mezzosoprano Cecilia Bartoli, acompañada por la Orquesta de Cámara de Viena, dirigida por Georgi Fischer.

0: Eran las arias de Fígaro K492 de Mozart que disfrutábamos aquí con la mezzosoprano Cecilia Bartoli y la Orquesta de Cámara de Viena bajo la dirección de Georgie Fischer.
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0: Disfrutaremos ahora de una serie de favoritas españolas en guitarra con la interpretación que nos ofrecen los guitarristas de Los Romeros.

0: eran los guitarristas de Los Romeros interpretando Favoritas Españolas en guitarra.
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7: Hola, soy Nelly Portillo, directora general de la firma Abogados Consultores. Ahora hablaremos fomento de una cultura de cumplimiento. Toda empresa debe contribuir con la prevención del lavado de dinero y de activos. Para ello, la ley fomenta una adecuada cultura de cumplimiento mediante la obligación que toda empresa tiene de desarrollar programas de capacitación y difusión al personal responsable de la aplicación de las disposiciones, al directorio y gerentes según sus cargos y funciones. Dichas capacitaciones deberán efectuarse al menos una vez al año mediante cursos o reuniones de información. Además, se deben identificar y difundir entre el personal de la empresa las prácticas de clientes o usuarios que hayan sido consideradas como sospechosas. Te recomendamos que elabores y ejecutes un plan de capacitación en materia de prevención, cumpliendo los lineamientos mínimos que exige la legislación en prevención de lavado de dinero y de activos.
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0: La invitación queda abierta para que vivan estas experiencias. Gracias por acompañarnos en Cartelera Cultural.
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2: Son ahora una serie de canciones del CD Un Viaje Italiano que les invito a escuchar con el tenor Andrea Bocelli. La Orquesta Sinfónica de la Radio de Moscú es dirigida por Vladimir Fedoseyev.

0: Era el tenor Andrea Bocelli, la Orquesta Sinfónica de la Radio de Moscú, dirigida por Vladimir Fedoseyev, interpretando canciones del CD Un viaje italiano.
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1: Escucharemos a continuación el Vals de la Viuda Alegre de Franz Lehár, que interpreta la Orquesta Sinfónica de Minneapolis, dirigida por Antal Doráty.

0: La Orquesta Sinfónica de Minneapolis, dirigida por Antal Doraty, interpretó el vals de la viuda alegre de Franz Lehár.
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3: Seis de la tarde en París de este sábado 8 de agosto y comenzamos el flash informativo de Radio Francia Internacional. En los controles está Alan Vidal y vamos ya con las noticias.
4: Andreína Flores.
3: Emiratos Árabes Unidos denuncia que Irán atacó un barco petrolero perteneciente a la compañía estatal Abu Dhabi National Oil Company mientras navegaba por el estrecho de Hormuz. La Cancillería de Emiratos calificó el episodio de ataque hostil iraní, aunque precisó que no hubo víctimas. Falleció esta madrugada Jorge Messi, padre de la estrella argentina del fútbol Leo Messi. Murió a los 68 años en la ciudad de Rosario, Argentina, luego de atravesar una larga enfermedad de la que no se han dado detalles. Jorge Messi fue una figura fundamental durante la carrera de su hijo, fue su primer entrenador y más tarde su representante en las grandes negociaciones, especialmente con el Fútbol Club Barcelona. El nuevo presidente de Colombia, Abelardo de la Espriella, ordenó el traslado de 117 presos vinculados al proceso de paz total a cárceles de máxima seguridad en una de sus primeras medidas contra el crimen organizado. El mandatario promete retomar el control de las cárceles y reducir las capacidades de las bandas criminales a operar desde sus celdas. España respondió hoy con la misma moneda a Italia, estableciendo controles fronterizos temporales a los viajeros o procedentes de territorio italiano en respuesta a la misma medida que Roma puso en marcha tras la entrada masiva de migrantes en Ceuta. Los controles se prolongarán hasta el 7 de septiembre. En Bulgaria, un dron con explosivos estalló cerca de la frontera con Rumania y de un gasoducto transbalcánico. Esto antes de caer en un campo sin causar víctimas, según anunció el primer ministro búlgaro Rumen Radev. No se conoce aún el origen del dron. En el Tour de Francia femenino, la actual campeona, la francesa Pauline Ferrand-Prévot, abandonó hoy la carrera por un malestar que le impidió correr la penúltima etapa de la competencia. Las ciclistas se enfrentan hoy al recorrido más largo del evento, 175 kilómetros desde Sisteron hasta la ciudad de Niza. Y el balón de fútbol con el que Diego Maradona anotó su famoso gol de la mano de Dios en el Mundial de México 86 será subastado este mes en Estados Unidos. Se iniciará la oferta en 2.5 millones de dólares y se espera que alcance los 10 millones. Así ponemos punto final a este resumen informativo de Radio Francia Internacional. Les acompañó Andreína Flores.
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6: Nuestros temas de hoy: Patrimonio de la Humanidad, Velázquez en venta, Fresco restaurado, Los nuevos realistas. La lista del Patrimonio de la Humanidad de la UNESCO se ha enriquecido con 25 nuevos monumentos patrimoniales. 8 de ellos se encuentran en Europa. Entre ellos, el sistema de teatros con dominio en el centro de Italia durante los siglos XVIII y XIX, que marcan la transformación de los escenarios cortesanos en instituciones culturales ciudadanas. Su modelo de propiedad comunal, apoyado por los municipios y los ciudadanos adinerados, permitió la construcción y gestión de teatros incluso en pequeñas localidades. Eso dio lugar a espacios de innovación arquitectónica e interacción social que aún hoy influyen en la vida cultural de muchos lugares. La urbanización Zehlendorf, conocida cariñosamente como la Urbanización de los Loros, es un lugar especial en Berlín, la capital alemana. Actualmente viven en ella unas 4.000 personas cuyas casas impresionan por su sencillez y sus coloridas fachadas. El Museo de Historia Local de Zehlendorf presenta una exposición especial que recorre los casi 100 años de historia de esta zona residencial. El Comité del Patrimonio Mundial decidió por unanimidad incorporar la región ampliada del Monte Olimpo. Según la mitología griega, el Monte Olimpo era la morada de los dioses. Ecológicamente, es uno de los paisajes más importantes de Europa. Esta cordillera alberga casi 2.000 especies de plantas, muchas de las cuales son endémicas. También se pueden encontrar allí aves rapaces raras, osos pardos y la mayor población de cabras montesas de Grecia. Las playas de Normandía, donde desembarcaron los aliados durante la Segunda Guerra Mundial en su lucha contra la Alemania nazi, también han sido declaradas Patrimonio de la Humanidad. Estos lugares conmemoran simbólicamente los enormes sacrificios humanos realizados para derrocar a una potencia ocupante autoritaria en Europa. Las playas se extienden a lo largo de unos 80 kilómetros por la costa del noroeste de Francia. Fueron escenario de una batalla decisiva para los aliados el día D, en junio de 1944, en la lucha contra la Alemania nazi. Varias fortalezas de la región de Languedoc, al sur de Francia, también han sido incluidas en la lista del Patrimonio de la Humanidad. En los siglos XIII y XIV, bajo el dominio de la dinastía capetina, se construyó allí una densa red de fortificaciones que sirvió de refugio a los cátaros, un movimiento religioso protestante primitivo. El sistema incluye el castillo de Carcasona, así como varias fortalezas en el paisaje rocoso entre la Montaña Negra y los Pirineos. También han sido declarados Patrimonio de la Humanidad los edificios del arquitecto finlandés Alvar Aalto. Las obras de Aalto comprenden 13 edificios y conjuntos arquitectónicos en Finlandia construidos desde finales de la década de 1920 hasta la de 1980. Estas obras demuestran cómo Alvar Aalto combinó ideas modernistas con las tradiciones constructivas regionales. Se integran cuidadosamente en el paisaje, se caracterizan por la luz, las fluidas secuencias espaciales y el uso consciente de materiales tanto naturales como industriales. En los escarpados acantilados del Limfjord occidental, en el norte de Dinamarca, fósiles excepcionalmente bien conservados ofrecen valiosas perspectivas sobre las primeras etapas de los peces óseos modernos. Los hallazgos datan del periodo inmediatamente posterior a la última gran extinción masiva y documentan cómo cambió la vida durante un periodo de calentamiento extremo hace unos 55 millones de años y el posterior enfriamiento. Las zonas costeras de Hanklid y Knudeklint se consideran un archivo único a nivel mundial para el estudio del desarrollo temprano de los ecosistemas marinos. Y finalmente, tenemos el Centro Urbano Modernista de Gdynia, Polonia, desarrollado entre 1926 y 1939, cuando el antiguo pueblo pesquero se transformó rápidamente en el puerto más importante de la Segunda República Polaca. Como uno de los primeros ejemplos a gran escala de planificación urbana moderna en Europa, sigue una cuadrícula de calles bordeadas de arquitectura funcionalista. Diferentes estilos modernistas se fusionaron para crear un paisaje urbano coherente, caracterizado por referencias al puerto, el mar y la costa. La venta de una casa saca a la luz un cuadro de Velázquez de 1616. En la trastienda de Serge Thuillier, un anticuario de Noirmoutier en Lille, Vendée, ocupa un lugar destacado. En el marco, una etiqueta dorada revela la identidad de la pintura. Joven riendo, colección P. Lefort, Velázquez, 1599-1660. Un documento con cubierta de cuero y el logotipo de la Sociedad de Control y Peritaje de París analiza la obra en numerosas páginas acompañadas de múltiples fotografías. La pintura ha sido considerada una obra indiscutiblemente auténtica de principios del siglo XVII. Los métodos científicos lo han confirmado. Ninguna característica contradice la atribución de esta pintura a Velázquez. Una serie de coincidencias hicieron que esta obra del pintor español llegara a Noirmoutier. Fue adquirida en una subasta en la región de París en 1959. Durante varios años, el joven risueño permaneció en la residencia parisina antes de ser trasladada a la casa familiar en la isla de Noirmoutier. La tasación realizada en 1959 reconstruye su historia. Esta pintura, atribuida a Velázquez, de cerca de 1616, es un óleo reentelado sobre un bastidor de madera de aproximadamente 58 por 42,5 centímetros. El nombre del pintor está escrito con tinta en el reverso del bastidor. La obra procede de la colección madrileña de don Pedro Jiménez de Haro, donde fue adquirida en 1856 por Paul Lefort, entonces inspector de Bellas Artes. La pintura figura en varias obras de referencia internacionales sobre Velázquez, así como en el Diccionario de Pintores y Grabadores de Bryan y en el Venecy. Su procedencia sigue, por tanto, un linaje preciso. Tras la muerte de Paul Lefort, la obra pasó a su yerno, Émile Bonamy, compositor, luego en 1910 al matrimonio Hudson, cuyo esposo era director de la Compañía Portuguesa de Ferrocarriles. En mayo de 1930, Georges Sillot la compró antes de venderla a su último propietario en diciembre de 1959. Las pinturas de Diego Velázquez son muy codiciadas. Según France Estimation, la principal red independiente de subastadores y expertos en arte, las pinturas atribuidas directamente al artista son extremadamente raras. Incluso las obras de su círculo o las copias antiguas de alta calidad pueden alcanzar varios millones de euros si están bien documentadas. Arqueólogos y restauradores han reconstruido con éxito un importante fresco del techo de la llamada Casa de la Panadería en Pompeya. La pintura representa a las figuras mitológicas de Dioniso y Ariadna y antiguamente adornaba el comedor de una familia adinerada de la ciudad. La obra restaurada se encontraba originalmente en la bóveda del comedor del piso superior, donde se celebraban suntuosos banquetes. Tras un minucioso trabajo, se han reconstruido más de una cuarta parte del techo original, dejando espacio para futuros descubrimientos. Los fragmentos de la pintura se encontraron precisamente donde el techo se derrumbó hace casi 2000 años durante la erupción del Vesubio. Esta ubicación precisa permitió a los expertos identificar los fragmentos y realizar una reconstrucción inicial del diseño original. Uno de los mayores desafíos del proyecto fue la bóveda del techo, que requirió una estructura de soporte especial. Los restauradores desarrollaron un marco modular que se adapta con precisión a la curvatura de la antigua bóveda. Este marco flexible permite a los investigadores insertar fragmentos recién identificados en el rompecabezas existente en cualquier momento. En el centro de la escena se encuentran Dioniso y Ariadna, un motivo sumamente popular en el arte romano antiguo. Aunque la escena se conserva solo parcialmente, muestra a Dioniso en un carro frente a Ariadna, mientras que el alado Eros y unos centauros que tocan música completan la imagen. Los vibrantes colores y los finos detalles de la pintura dan testimonio de la gran habilidad de los artistas de la época. Máscaras, vasos rituales y frutas, estrechamente vinculados al culto de Dioniso, se encuentran alrededor de la escena. La restauración forma parte de un programa de investigación más amplio en la ciudad italiana, centrado intensamente en el arte y la religión dionisíaca. Estos nuevos hallazgos contribuyen a nuestra comprensión de la vida cotidiana y los gustos artísticos en una de las ciudades mejor conservadas de la antigüedad. Mientras continúan los trabajos en la casa, incluyendo la panadería, numerosas piezas pintadas permanecen almacenadas a la espera de su restauración. A pesar de las secciones faltantes, el techo ya transmite una sensación de la lujosa decoración interior de las residencias romanas. Las obras de arte incluyen guirnaldas florales, figuras aladas y símbolos estacionales. Los nuevos realistas se propusieron redefinir nada menos que la frontera entre el arte y la vida cotidiana. La realidad fue fundamental para este movimiento artístico que se gestó en la década de 1960. Esta red internacional de artistas, originaria de Francia, puede entenderse como una respuesta a los cambios sociales de la posguerra, concretamente a través de la búsqueda de nuevas y radicales formas de expresión. El expresionismo les resultaba demasiado abstracto, demasiado alejado de la vida. El arte debía estar cerca de ella. Ese era el objetivo de sus representantes. La Sala de Arte de Mannheim les dedica ahora la primera gran exposición en Alemania en 15 años. Radical, real, nuevo realismo y el arte de la década de 1960 examina tanto sus inicios en la década de 1950 como el auge de la sociedad de consumo hasta la década de 1970. Sin embargo, la exposición no solo mira al pasado, sino que también explora hasta qué punto estas perspectivas siguen siendo relevantes hoy en día, como el tráfico, el consumismo, la publicidad y el ritmo de vida acelerado. Algunos miembros arrancaban carteles publicitarios de las paredes y les daban un nuevo uso. Otros extraían objetos cotidianos de su contexto habitual y les dotaban de un nuevo significado. El foco siempre estaba en cómo el cambio afectaba a las personas. Entre las 150 piezas expuestas en Radical Real se encuentran obras de artistas como Jasper Jones, Alina Shapisnokov, Tetsumi Kudo, Krisa y Felice Burstyn, así como Niki de Zanfal, Cristo, Jan Tingley e Yves Klein.
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10: Escucharemos a continuación al trompetista Chuck Mangione interpretando lo mejor de sus propias composiciones en la trompeta.

0: Nos hemos deleitado con la interpretación de lo mejor de Chuck Mangione con el maestro en la trompeta en persona.
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0: Disfrutemos ahora de los clásicos del jazz, una selección de temas interpretados por la orquesta Pabst de la ciudad de Boston bajo la dirección de Archer Fiddler.

0: Era la orquesta Pops de la ciudad de Boston, en Estados Unidos, deleitándolos con su interpretación bajo la batuta de Arthur Fiddler de una selección de clásicos del jazz.
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0: Escuchemos a continuación una selección de famosas oberturas de compositores rusos interpretadas por la Orquesta Nacional Rusa bajo la dirección de Mikhail Pletnev.

0: Eran famosas oberturas rusas que escuchábamos aquí en Radio Clásica con la Orquesta Nacional de Rusia bajo la dirección de Mikhail Platnav.
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6: 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De Ralph Benatsky escucharemos ahora La Posada de Roussel, una composición de la Orquesta de la Ópera Popular de Viena, quienes nos deleitan bajo la dirección de Joseph Leo Gruber.

0: Era la orquesta de la Ópera Popular de la ciudad de Viena, en Austria, deleitándonos bajo la dirección de Joseph Leo Gruber, interpretando en La Posada de Russell una composición de Ralph Benatsky. 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
1: Amigos y amigas de la cultura china, bienvenidos y bienvenidas. Qué bueno que estén con nosotros en este espacio desde la Tierra del Dragón. Es un viaje fascinante por muchos aspectos de la cultura milenaria de China y de la visión de futuro de ese gran país.
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1: Para comenzar, quiero que hablemos de Li Chou. Es cuando comienza el otoño en el corazón. En el calendario tradicional chino, existe una forma muy especial de entender el paso del tiempo. No se mide únicamente por los meses o las estaciones, sino por los 24 términos solares, momentos que reflejan la armonía entre la naturaleza y la vida humana. Uno de los más significativos es este, el Li Chou, que significa inicio del otoño. Cada año, alrededor del 7 de agosto, este término solar marca el comienzo de una nueva etapa. Lo curioso es que en muchas regiones de China el calor todavía continúa. Sin embargo, Li Chou nos enseña que los cambios más importantes no siempre son visibles de inmediato. A veces la transformación comienza en silencio, mucho antes de que nuestros ojos puedan verla. Para la cultura china, el otoño no representa el final de la vida, sino el tiempo de la madurez. Es la estación de la cosecha, de recoger el fruto del esfuerzo, de agradecer lo sembrado y de prepararse para un nuevo ciclo. Es una invitación a detenernos por un momento y preguntarnos, ¿qué hemos cultivado en nuestra vida? ¿Qué semillas de bondad, disciplina, conocimiento o amor están listas para dar fruto? Li Chou también nos recuerda que la naturaleza no tiene prisa. Todo llega en el momento adecuado. Ningún árbol florece durante todo el año, pero tampoco permanece sin hojas para siempre. Cada estación tiene su propósito. Quizás esa sea una de las enseñanzas más valiosas de la sabiduría china: comprender que la vida avanza por ciclos. Hay momentos para sembrar, momentos para crecer, momentos para cosechar y también momentos para renovarse. En un mundo que muchas veces nos exige resultados inmediatos, Li Chou nos invita a confiar en los procesos. Nos recuerda que la paciencia también produce frutos y que el verdadero crecimiento ocurre día a día, casi siempre de manera imperceptible. Al llegar el inicio del otoño, no solo cambia el calendario, cambia también nuestra mirada. Es una oportunidad para agradecer lo vivido, valorar lo aprendido y seguir caminando con esperanza hacia lo que está por venir. Porque al igual que la naturaleza, nosotros también estamos llamados a renovarnos una y otra vez. Que el espíritu de Li Chou nos inspire a vivir con serenidad, a conservar con gratitud y a mirar cada nuevo ciclo como una oportunidad para florecer de una manera diferente. Ahora les invito a escuchar un poco de música con instrumentos tradicionales chinos. Esta canción se llama Los Mercados.

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1: Tecnología en acción. Así la inteligencia artificial está transformando el transporte pesado. La escasez de conductores y la transición hacia energías más limpias están impulsando una profunda transformación del transporte pesado. En China, la inteligencia artificial y la automatización ya forman parte de esta evolución. La periodista Deng Jin de CGTN viajó a Baotou, en el noreste del país, para conocer cómo se fabrican los camiones inteligentes y qué papel podrían desempeñar en el futuro de la logística.
2: Cuando hablamos de inteligencia artificial, nos acostumbramos a pensar que vive dentro de una computadora. Sin embargo, aquí tiene otra escala y varias decenas de toneladas. Este camión funciona con electricidad y es capaz de desplazarse de forma autónoma. Lo que vemos aquí es cómo la IA está integrándose en una de las industrias más tradicionales del mundo, el transporte pesado. En China, el transporte de mercancías por carretera mueve más de 5 billones de yuanes al año. Sin embargo, el margen de beneficio del sector ronda apenas el 3%. A eso se suma que el combustible y la mano de obra representan más de la mitad de los costos operativos. Y hay otro desafío, es que faltan más de 1 millón de conductores de larga distancia, mientras que los menores de 35 años representan menos del 2% del total. Según me contó Chao Jie, director del Instituto de Investigación e Innovación del Grupo de Camiones de Peipen, la conducción autónoma en convoy puede ser una de las claves para afrontar este problema.
3: Este camión incorpora lidar y radares de ondas milimétricas que, junto con los algoritmos, permiten garantizar una conducción autónoma más segura. La conducción en convoy, para explicarla de forma sencilla, consiste en que un solo conductor lidera varios camiones autónomos que circulan detrás. Esto mejora la eficiencia y ayuda a aliviar la escasez de conductores. Además, su batería de más de 500 kilovatios hora ofrece una autonomía cercana a los 300 kilómetros. Frente a un camión diésel, el costo de la energía puede reducirse alrededor de un 45%.
2: Para producir estos vehículos verdes e inteligentes, la industria pesada ha tenido que transformar por completo sus líneas de producción.
3: La fabricación comienza por el piso de la cabina, después se ensamblan automáticamente el techo, los paneles frontal y laterales, hasta formar toda la estructura. En la última estación, los brazos robóticos realizan la soldadura automática. Esto mejora la eficiencia, garantiza una estructura más resistente y segura de la cabina. Mientras tanto, los trabajadores se concentran en tareas como el montaje del interior.
2: Son estos brazos robóticos los que construyen la estructura que protegerá al conductor. Después, todas las piezas llegan al taller de ensamblaje final, donde comienza la siguiente etapa de la fabricación inteligente. Si la cabina representa la precisión, la línea de ensamblaje es la flexibilidad.
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3: Por ejemplo, los camiones pesados eléctricos de gas natural o de hidrógeno se ensamblan de forma flexible en esta misma línea. Todo el proceso está gestionado en tiempo real mediante un sistema digital de ejecución de manufactura. Cuando las 49 estaciones operan al mismo tiempo, se puede producir un camión cada 4 minutos y dos vehículos consecutivos pueden ser modelos diferentes.
2: Gracias a esta capacidad de producción flexible, una misma línea puede fabricar vehículos muy distintos sin detener la producción. Así, la fábrica responde mucho más rápido a las necesidades del mercado. Para una empresa de transporte, cada minuto de inactividad es dinero que se pierde. Por eso el desafío no es solo electrificar los camiones, sino también reducir al mínimo los tiempos de espera.
3: Este sistema utiliza carga ultrarrápida de nivel megavatio y utiliza 3 conectores de forma simultánea. Del 10% al 90% tarda alrededor de 18 minutos en nuestras pruebas y el conector refrigerado por agua mantiene la batería a una temperatura adecuada.

0: durante la carga de alta potencia.
1: 18 minutos bastan para que este camión vuelva a ponerse en marcha. A medida que mejora la infraestructura de carga, la electrificación del transporte pesado deja de ser una opción limitada y se convierte en una alternativa cada vez más viable.
0: Los vehículos comerciales de nueva energía representan ya cerca del 30% del mercado. El objetivo nacional es alcanzar el 40% en los próximos años. De 5 años. Creemos que ese objetivo abrirá una nueva etapa de crecimiento para toda la industria.
2: Yo nunca imaginé que un camión pesado pudiera manejarse de forma autónoma, cargarse en apenas 18 minutos y adaptarse a distintas fuentes de energía. Pero eso es precisamente lo que he visto hoy en esta fábrica, la transformación de una industria que durante mucho tiempo se asoció únicamente con la fuerza y la potencia. Y hoy la innovación también se mide en datos, algoritmos y energía limpia. Así es como continúa avanzando esta industria tradicional.
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4: Ahora vamos a escuchar otra canción con instrumentos tradicionales chinos. Esta canción se llama La Música China También Es Una Locura.

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1: Enseñanzas de los maestros chinos. Confucio dijo: quien mueve montañas, empieza apartando piedras pequeñas. Hay montañas que no están hechas de roca. Están hechas de miedo, de dudas, de fracasos, de pérdidas y de sueños que parecen demasiado grandes para alcanzarlos. Frente a ellas, es fácil pensar que nunca podremos llegar a la cima. Por eso, el maestro Confucio nos dejó una enseñanza que sigue iluminando el camino de millones de personas. Quien mueve montañas, empieza apartando pequeñas piedras. ¡Qué poderosa verdad! Vivimos en una época que nos hace creer que todo debe suceder de inmediato. Queremos resultados rápidos, cambios instantáneos y éxitos espectaculares. Pero la naturaleza nos recuerda otra cosa. El árbol más fuerte comenzó siendo una pequeña semilla. El río más caudaloso nació de un humilde manantial. Así también ocurre con nuestra vida. Cada pequeño esfuerzo cuenta. Cada página leída, cada hábito construido, cada palabra amable, cada paso dado cuando parecía imposible avanzar, son esas pequeñas piedras que, una a una, terminan moviendo la montaña. No subestimemos el poder de lo pequeño. Las grandes victorias no aparecen de repente. Son el resultado de cientos de decisiones silenciosas, de la disciplina cuando nadie nos observa y de la perseverancia cuando aún no vemos resultados. Si hoy sentís que el desafío que enfrentás es demasiado grande, no intentes mover toda la montaña de una sola vez. Busca la primera piedra. Haz esa llamada que has estado postergando. Escribe esa primera página. Da ese primer paso hacia el perdón. Aprende una nueva habilidad. Sonríe. Ayuda a alguien. Comienza. Porque el verdadero secreto no está en la fuerza extraordinaria, sino en la constancia de quienes nunca dejan de avanzar. Que esta frase de Confucio nos inspire a confiar en el valor de cada pequeño esfuerzo. Porque con el tiempo, esas pequeñas piedras se convierten en el camino que transforma nuestra vida. Y recuerda, las montañas no vencen a quienes siguen caminando. Se rinden piedra a piedra ante quienes nunca dejan de avanzar.
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1: Ahora les invito a escuchar una canción que se llama La leyenda de la espada de hadas y el hombre maravilloso.

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1: El séptimo arte, producido en el gigante asiático.
2: El dragón de la tetera, una película que pueden encontrar en Netflix. Narra la historia de Din, un joven de un barrio humilde en Shanghai que sueña con reencontrarse con su mejor amiga de la infancia, Lina, convertida ahora en una joven rica. Su vida cambia cuando un anciano le regala una tetera mágica de la que surge Long, un poderoso dragón capaz de concederle 3 deseos. Quiero contarles los detalles de esta historia. 1. El reencuentro. Din quiere volver a ver a Lina, de quien se separó cuando ella se mudó a una zona lujosa. 2. El dragón mágico. Long debe cumplir 3 deseos a su 10º amo para poder ascender al mundo celestial. 3. El conflicto. Un grupo de villanos persigue a Din para robarle la tetera y quedarse con el poder de los deseos. 4. El gran mensaje. A través de la aventura, Din y el dragón aprenden que la verdadera riqueza de la vida no es el oro, sino la amistad y la familia.
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2: Con esto llegamos al final de esta edición. Espero que estén disfrutando de sus merecidas vacaciones y nos encontraremos en una próxima edición de este programa desde la Tierra del Dragón. Soy Luis Rivera, muy agradecido de estar con ustedes a través de este espacio. Hasta la próxima.
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6: Disfrutemos ahora de grandes marchas clásicas con la Orquesta Filarmónica de la ciudad de Dresden en Alemania, bajo la dirección de Herbert Kegel.

0: Era la Orquesta Filarmónica de Dresden, en Alemania, dirigida por Herbert Kegel, interpretando una serie de grandes marchas clásicas.
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13: Son ahora selecciones del CD El Poder de los Clásicos, que les invito a disfrutar con la Orquesta Sinfónica de la ciudad de Cincinnati.

0: Eran selecciones del CD El Poder de los Clásicos que escuchábamos aquí con la Orquesta Sinfónica de la Ciudad de Cincinnati.
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7: De Johann Sebastian Bach, escuchemos ahora el concierto para dos pianos, cuerdas y continuo en Do Mayor, BWV 1061, con el piano de Julia y Constantin Ganev, acompañados por el ensamble de solistas de cámara Sofía.

0: Hemos escuchado los pianistas Yulia y Konstantin Ganev, acompañados por el ensamble de solistas de cámara Sofía, en este concierto para dos pianos, cuerdas y continuo en Do mayor, BWV 1061 de Johann Sebastian Bach.
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Escuchemos a continuación la obertura de la obra La vida en París de Jacques Offenbach, interpretada por la Orquesta Festival de Londres, dirigida por Alfred Scholz.

0: Hemos escuchado a la Orquesta Festival de Londres, dirigida por Alfred Scholz, en su interpretación de la obertura La Vida en París, de Jacques Offenbach.
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11: Hola, soy Nelly Portillo, directora general de la firma Abogados Consultores. Ahora hablaremos de la exigencia legal del conocimiento al cliente. En materia de prevención de lavado de dinero y de activos, lo más importante para evitar el riesgo de que se involucre y utilice a las instituciones como intermediarias en operaciones ilícitas es precisamente la correcta aplicación de la política de conocimiento del cliente. Es necesario que toda entidad, sea esta financiera o empresa mercantil, identificada como sujeto obligado en la aplicación de la ley, empleen sus políticas, manuales o procedimientos, medidas concretas de identificación y conocimiento del cliente, previamente a la realización de las transacciones. Como exigencia principal para el conocimiento del cliente, se debe conformar y mantener actualizado un expediente por el cliente, en el que se integrará toda la documentación de este y su actividad habitual, de tal manera que le permita conocer cuál es el verdadero rostro comercial de su cliente y que no haya lugar a confusión con otro, siendo responsable la empresa de la suficiencia de la información de su cliente, conservándola en los plazos y condiciones que establece la ley.
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0: De Telemann. Escucharemos a continuación Concierto para trompeta en re, dos oboes y cuerda. Interpreta para usted en la trompeta Crispian Steele Perkins, acompañado de la Orquesta de Cámara Inglesa bajo la dirección de Anthony Halstead.

0: Escuchábamos al trompetista Crispian Steele Perkins, acompañado de la Orquesta de Cámara Inglesa bajo la dirección de Anthony Halstead, en su interpretación del concierto para trompeta en re, dos oboes y cuerdas de Georg Philipp Telemann.
1: 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El pesimismo lleva a la debilidad, el optimismo al poder. William James.
0: Son ahora grandes éxitos de los Beatles que les invito a escuchar en una interpretación realizada por los muy conocidos cantores del rey. Ding, ding.

Eran temas de los Beatles como solo en Radio Clásica los puede escuchar. Se trató de una interpretación realizada por los cantores del Rey. Gracias por su preferencia.

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12: Hoy está con nosotros el licenciado Juan Gilberto Ramírez desde Laboratorios Suizos para poder conversar. ¿Qué tal? ¿Cómo está? Bienvenido.
13: Pues un gusto saludarles y como siempre es costumbre desearles las mayores bendiciones para todos.
12: Hoy hablamos de salud articular y es que muchas personas sufren dolor, sufren rigidez o de repente inflamación también en el tema de las articulaciones. Y para entender mejor qué opciones existen con respaldo científico, hoy nos acompaña el licenciado para poder hablar sobre el papel del omega 3, específicamente del EPA y del DHA presentes en el aceite de pescado. Cuéntenos, licenciado, por favor, cuando hablamos de EPA y DHA, ¿de qué estamos hablando exactamente?
13: Bueno, el EPA y DHA son ácidos grasos omega 3 de origen marino, presentes en pescados grasos y en suplementos de aceite de pescado. Son considerados grasas esenciales y se han estudiado ampliamente por su efecto antiinflamatorio, especialmente en articulaciones. Sin embargo, debo agregar de que lo más conocido de omega 3 siempre ha sido la regulación de los niveles de colesterol y triglicéridos. Pero como usted puede ver, van mucho más allá.
12: ¿Por qué se relacionan tanto con el tema del dolor o la inflamación en las articulaciones?
13: Porque la inflamación es una de las principales causas del dolor articular. El EPA y el DHA, que son componentes del aceite de pescado, ayudan a reducir la producción de sustancias inflamatorias y favorecen la formación de resolvinas, que son elementos que precisamente vienen a resolver la inflamación, que ayudan al cuerpo a apagar la inflamación de forma natural.
12: ¿Todo esto está respaldado por estudios médicos o es solamente una recomendación popular?
13: No, fíjese que están respaldados por ensayos clínicos y revisiones científicas publicadas en revistas médicas internacionales. Por ejemplo, en artritis reumatoide se ha observado reducción del dolor, rigidez matutina y reducción en el número de articulaciones dolorosas en pacientes que consumen EPA y DHA de forma continua. Esto se traduce a llevar a la alimentación alimentos ricos en omega 3.
12: ¿Durante cuánto tiempo y en más o menos qué cantidades deberíamos estar consumiendo este tipo de elementos para poder notar los beneficios?
13: Fíjese que los estudios clínicos suelen usar entre 2 y 4 gramos diarios de EPA más DHA, y los beneficios pues obviamente no son inmediatos, pues, o sea, esto es una cuestión gradual que generalmente se observa un beneficio después de 8 a 12 semanas de uso continuo.
12: ¿Y son seguros para la mayoría de personas?
13: Sí, en general son bien tolerados. Algunos pueden experimentar algunas molestias digestivas leves, según sea el caso. Y personas que toman anticoagulantes deben consultar con su médico antes de iniciar alguna suplementación de omega 3. Sin embargo, es importante mencionar de que ante cualquier duda siempre hay que consultar con su médico de cabecera.
12: ¿Y cuál sería el mensaje principal para nuestra audiencia en este tema?
13: Bueno, que el EPA y el DHA no son una moda, son nutrientes con respaldo científico que pueden apoyar la salud articular al actuar desde la inflamación. Siempre deben integrarse a un enfoque responsable y acompañado por un profesional de la salud.
12: ¿Y ustedes como laboratorio suizo tienen algún tipo de producto que contiene estos elementos?
13: Sí, Vitacil Omega 3. Ya es conocido precisamente por su contenido de EPA y DHA, el de la cajita negra. Sin embargo, en la actualidad contamos con Vitacil Omega 3 fuerte. ¿Y por qué es fuerte? Porque ahora contiene aceite de ajo. El aceite de ajo viene a favorecer la circulación sanguínea. Además, la vitamina E, del cual se aprovecha su poder antioxidante, y la lecitina de soya. La lecitina de soya, usted sabe que es un elemento natural que viene a favorecer el buen funcionamiento del intestino, la absorción de los nutrientes, y favorece pues obviamente la movilidad de las grasas, que por cierto las grasas deben de ser quemadas a través del ejercicio físico. Esto significa que Vitacil Omega 3 fuerte va más allá de regulación de colesterol y triglicéridos, sino que también con esta propiedad antiinflamatoria sistémica va a ir a ayudar también a la salud de las articulaciones.
12: Licenciado, si queremos más información sobre estos productos para cuidar nuestras articulaciones y nuestra calidad de vida, ¿cómo podemos buscarlos? ¿Redes sociales, página web, podcast?
13: 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Además, pues, de otros productos que hablan de salud y de belleza. Y una invitación al podcast, como siempre, Hablando de Salud con Laboratorios Suizos, en las plataformas de YouTube y Spotify.
12: Agradecemos al licenciado Juan Gilberto Ramírez de Laboratorios Suizos por el tiempo que nos brinda y por toda la información.
13: Pues muchas gracias, y como es costumbre, pues si Dios quiere, hasta la próxima y muchas bendiciones para todos.

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1: Escucharemos ahora la Orquesta Pops de Nueva York bajo la dirección de Skitch Anderson, interpretando grandes temas de películas que interpreta para nosotros la Orquesta de Nueva York.

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